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Comunicación que fluye a través del 091-927-03. El saludo gigante para toda la audiencia que está por ahí del otro lado en distintas actividades, en plena comunicación con nosotros, escuchando buen sonido aquí a través de emisora de la música 88.9. Nachito, te estamos escuchando, mandando saludos. Jime desde el centro, hoy estoy acompañada. Vino mi vieja de Montevideo a visitarme, dice. Bueno, saludo muy grande para Jime, una hiperactiva de siempre. Siempre está por ahí, junto a nosotros. Y por supuesto, para su mamá, que anda de visita entonces. Saludos y gracias por estar. Nacho, soy Nati, si podés, pasame Rompecabezas de Amor de las Pastillas del Abuelo. Buenísimo tu programa, te escucho siempre, aunque nunca escribo. Avanti, nos decía. Bueno, avanti. Nati, gracias por estar. Hola, ¿me podés pasar? Había una vez de Los Fundamentalistas, del aire acondicionado, el Indio Solari. Me dice Paola que se comunicaba por acá también. Al 091-927-013. Hola, aguante Jacobo Farías, un señor técnico, dice. Bueno, algo de 4 pesos de propina. Éxito siempre, nos decían a través de mensaje. Los fans de Farías, que no ni no. Humildemente. Humildemente, dice Farías, humildemente. Acá, evidenci menci. Y si hablara entonces ni sabe. Si hablara ni te cuento. Buenas noches en familia, junto a Hiperactivos, los Pérez García, y aplausos, dice por acá la familia, Hiperactivo, fanático de los Pérez García. Hace rato que no complacemos a Gastón con algo de la renga. Les mando un abrazo muy grande para Sofi, Raquel, Gastón, fieles oyentes de siempre que están junto a nosotros. Y hablando de la audiencia de siempre, otros que nunca faltan, es la barra del súper. Un abrazo gigante, voy con el trompa, dice por acá. Yo no sé quién será el trompa, pero se ve que es macanudazo el hombre. Sé que hay que aguantar los grises, ¿eh? Les mando un abrazo muy grande para ustedes y, por supuesto, para el señor por ahí. El trompa, dice. Trompa patrón. Qué genios. Buena energía ahí, ¿eh? En ese ambiente laboral. Cosa que no es fácil, ¿eh? No es fácil. Pero aparentemente lo que se transmite es una energía muy buena. Por lo menos a la hora del programa. Capaz que a la hora del salsa, capaz que se andan a la trompada, pero a la hora de Hiperactivo está todo buena onda. Le mando un abrazo, gracias por estar. Nacho, pasame algo de Ciro y los Persas, te pedí el otro día y no pasaste. Pero como sé que sos indeseable, pero te escuchamos igual, no pasa nada. Bueno, si no pasa nada, no pasamos nada. No, ahora pasamos algo de Ciro, ¿cómo no? ¿Cómo voy a ser indeseable? ¿Qué voy a ser indeseable? Está loco. Son habladores, ¿eh? Qué disparate. 19 minutos que pasan de las 21. ¿Cuándo no estás? Dale, Andrés. Disco bohemio. ¿Cuándo no estás?

Cuando no estás, Andrés Calamaro sonando por aquí en la noche de Hiperactivos. 21 a 23 minutos ya. Ah, no, pero acá alguien robando el tiempo, ¿qué pasa? Necesitamos una vida más. Una vida más de programa. Es lo que necesitamos. Sí, exacto. Como el tema de No te va a gustar, este que suena. Una vida más, señoras y señores. Emi Branciari, No te va a gustar, con su más reciente trabajo discográfico.

Temazo de Divina Argentina, tanto auguri sonando por aquí en la noche de Hiperactivo, señoras y señores, lo que estábamos compartiendo junto con vos. Opa, 21:32 minutos. Gente, hacemos la pausa. Ya venimos con mucho más Hiperactivos aquí en la noche del 88.9.

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1: Las 21 horas y 38 minutos.
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0: Bueno, el otro día recibíamos un cinchón de oreja que no pasábamos la trampa. Che, no pasás la trampa nunca. Y bueno, tenía razón el amigo. Tiene razón. ¿Qué vamos a hacer? Por eso, doblete de la trampa sonando aquí en este último segmento de Hiperactivo, señoras y señores, presentados por Casa Orlando Araujo. Canciones al viento. La trampa. Disco Laberinto.
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0: Nacho, pasame Mincho Bar de Buitres, me dicen por acá. Saludá a Fer. Ah, que está haciendo un asadito. Oh, asadito de jueves. Vamos, estamos invitados. ¿Por eso que avisa o no? Saludo, Fer. Aplauso para el asador, por favor. Nacho, buenas noches. Un fuego el programa, como siempre. Acá estamos mansamente al lado de la estufa. Escuchando buena música. Saludos para Rosario, Leonel, Zaira, Joao. Y para mí, Américo. ¿Qué dice?

Bueno, los temazos haciéndose presentes por aquí en Hiperactivo, señoras y señores, a rock uruguayo, sonando fuerte en la noche de Hiperactivos en este tramo final de esta edición que pertenece a este jueves 23 de julio de este 2026. Yo no voy a morir. Qué temazo este, ¿eh? Dale, Doc. Dale.

0: ya sin fuerzas al final, solo eras eso. Yo no voy a morir, qué temazo. Buitre sonando por acá. El disco Buena Suerte y hasta siempre. Discazo este, ¿eh?
1: No, yo no voy a morir.
0: Buenas noches, gracias por tan buena música. Cuando nos pasan cosas, nos ponemos mal. Pero ahí prendemos la radio y se nos pasa. Saludos, Laura, siempre te escucho, nunca escribo. Qué genia, Laura. Arriba, la música presente siempre, ¿no? Momentos buenos y en momentos malos también. La música es energía, nos transmite eso. Por eso muchas veces somos tan pesados y tan melómanos cuando nos referimos al tema de la vibración y al tema de las letras que nos dejan las canciones. Muchas veces inconscientemente esa energía que estamos recibiendo. Y la música tiene un papel muy importante, un rol fundamental en nuestro día a día y en estados de ánimos diversos. Siempre hay una excusa para escuchar música. Me alegro muchísimo, Laura, ¿eh? Gracias por tu mensaje y arriba, avanti. Gente, nos vamos. Marías me dice, loco, cerrala, dejate de tanta filosofía. Perdón, Faría. Somos así, Faría. Me encanta estar de este lado. Al costadito del camino me gusta estar. Filosofando. Eli. ¿Usted no se pregunta a veces? ¿Qué somos? ¿De dónde vinimos? ¿A dónde vamos? ¿Nuestra esencia? ¿Cuál es? ¿No? El mundo está dormido. Gente, que pasen bien. Gracias por la buena onda. Será hasta mañana, si Dios quiere, para cerrar. No, sí, mañana cerramos, Faría. Mañana cerramos. María en los aplausos. Que pasen bien. Chau, chau. Buitres marca el final.

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1: Las 22 horas.
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1: Las 22 horas y 30 minutos.
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1: Las 23 horas.
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1: Las 23 horas y 30 minutos.
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1: Son las 0 horas.
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1: Son las 0 horas y 30 minutos.
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1: Es la 1:00 a.m.
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1: Son las 7 de la mañana.
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y al Rico Moreira, al Coco Brunia Charquero, a Don Gregorio y al Chilo, a Reaño y a Moriño, al Negro Bruno, a Doña María y al Capincho Fernández, y a todos.

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Hola, hola, queridos oyentes de la Ruta 88, ¿cómo están? ¿Cómo pasaron? Buenos días para todos, estamos en este viernes número 24 de este mes de julio de este 2026, invierno, Estábamos escuchando la música del Numa Moraes, por aquí por la mañana, por la Ruta 88, 7 grados actualmente la temperatura en la ciudad de Tacuarembó. Vamos a tener otra jornadita gris, otra jornadita con nubosidad. Pero ahí está, gracias Dios, se viene aguantando la lluvia, que es lo que todos queremos en este momento.

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Estábamos escuchando la música de los Niatos y este Príncipe de Nada. Le mandamos el saludo a esta hora para nuestra amiga María del Carmen. ¿Cómo estamos, María del Carmen? Saludito. Muy buenos días, Edu, escuchando. Saludos, María del Carmen. Bueno, saludito grande, ¿eh? El saludo para Carlos Alberto. Buen día, buen día. ¿Cómo estamos? ¿Cómo pasaron? Viejo barrio, Edu, puede ser. Buena jornada para todos. Ahí está. Bueno, saludo grande para usted también, Carlos Alberto. Y vamos a ir con el viejo barrio que te vas. Te doy mi último adiós. Temazo, sí. Ya no te veré más. Estamos, 098-000-889 activo. 4632-4390. Espacio Facebook, Edu da Rocha en el Messenger, Instagram, EduMix-04.

el saludo para nuestro amigo Rubén Machado. ¿Cómo anda, Rubén? Buen día, buen día, buen día. Los amigos de la Ruta 88 ya activos. Vamos con un temita más. Estamos en la mañana, la música de los olimareños. Hasta las 9 estamos, acá.

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4: Son las 7 de la mañana y 33 minutos.
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0: La música es de Jaime Ross haciendo Colombina a esta hora. 7 horas 39 minutos, estamos en la ruta 88 acompañándote, ¿eh? Bueno, nuestro amigo Rubén Machado que me dice, por acá pasame la flor azul por Coplanacu, Edu. Bueno, por supuesto, ya lo vamos a cargar por acá. Rubén, te mando un saludito grande, ¿eh?
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0: Y por... Bueno, estuvimos, ¿no? 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

0: La música es de Adrián Maggi, del disco A Mi Madre.
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0: Bien campero. Me dice el amigo Rubén por acá. Ah, qué lindo triunfo estás pasando exactamente, ¿eh? Dice acá entre paréntesis triunfo, ¿viste? Bien campero.
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0: 7:44. Estamos en la mañana.
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0: Adrián Maggi, bien campero.
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0: 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El Grupo Ferri acompañándonos aquí en la ruta, aquí en la mañana. Y vamos con más música hasta las 9.
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0: La música es de dúo Coplanacu haciendo La Flor Azul. Nosotros que le vamos a mandar un saludito grande a nuestra amiga Adriana, que se hace presente en la ruta, saludando a la audiencia, saludando a la familia. ¿Cómo estamos, Adriana? Buen día.
1: Buenos días, amigo Edu. Buenos días para ti y toda la audiencia.
0: Buenos días.
1: Es un placer saludarte esta hermosa mañana de viernes.
0: Ajá.
1: Acá, como siempre, escuchando el programa.
0: Ok.
1: Como todos los días, y bueno, acá, por salirle al laburo en un rato, quiero mandar un saludo a mis hijos, como siempre, que te escuchan, a mi viejita en Villa Tambores y a todos los que me conocen. Un fuerte abrazo.
0: Bueno, saludito grande para vos también, Adriana. Te mandamos un cariño enorme. Saludo para nuestra amiga Marianela. Ah. Buen día, Edu, ¿cómo pasaste? Nosotros a full acá, con nuestra compa, escuchándote. Como todos los días, Edu. Bueno, vamos arriba, Saludito grande, chicas.

Vamos con más música, estamos en la mañana. No te olvides que dentro de un ratito se viene el bloque del Brasil. El turno de la Araná Carrero haciendo Amanecer Campero. Estamos. Ruta 88.

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6: Son las 8 de la mañana y 2 minutos.
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0: La música es de Grupo Menos es Más, haciendo Tarde de Más, Mágica o Lluva. Así arrancamos el bloque del Brasil, estamos en este viernes número 24 de julio, invierno 2026, con toda la música, Ruta 88. Acompañándote hasta las 9 de la mañana, 098-000-889. El WhatsApp, SMS. Nos podés llamar también, 463-243-90. Línea fija en la radio. Estamos en el Facebook como Edu Darrocha, en el Messenger. Instagram edumix-04. Eso. Lo que del Brasil que tanto nos gusta. Una locura, Grupo Menos es Más, escuchando un Pagodinho a esta hora.
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0: Vamos, estamos en la ruta, seguimos acompañándote.

0: La música es de Caramitade y este Morango de Nordeste. El saludo para nuestra amiga Adriana que reaccionó con Morango de Nordeste. Y bueno, y nos habíamos olvidado de saludar a sus compañeras del CAIF Pasito Central. Que nos escuchan, Edu. Bueno, vamos arriba, Saludito grande para vos, Adriana, y para tus colegas por allí, por CAIF Pasito Central. Saludito grande, El saludo también para nuestro amigo Rubén. No Rubén Machado, porque ya nos saludó tempranito, sino para nuestro otro amigo Rubén, que siempre se comunica cerca del bloque del Brasil, saludito grande para nuestro amigo Damián. Buen día, Edu, linda jornada. Se termina la semana, Edu. Sí. Tremendo, Ya estamos a viernes. No nos para nadie, tremendo, Vamos arriba, Damián, saludos,
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0: Significa usted para mí, ¿no?
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0: Tremendo, Bueno, vamos.
1: Tú sabes.
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Vamos con más música del Brasil. Estamos, como siempre, acompañándote.

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3: Son las 8 de la mañana y 32 minutos.
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La música es de los Enanitos Verdes haciendo Tu Cárcel, así abriendo el bloque de latinos. Con este sonido de la guitarra que es espectacular, ¿eh? Viernes 24 de este julio. Oh, estamos terminando julio, ¿eh? Tremendo. Ah, impresionante, estamos a unos días de pasar al mes número 8. Y si no viene agosto con el 24, con Tutti, ¿eh? ¡Wow! ¡Tremendo! No pestañas y pasa el año, ¿eh? ¿Qué hiciste este año? ¿Hiciste algo por vos? ¿Ayudaste a los demás? No, pero, no, lo pregunto, pero me pregunto a mí también, ¿eh? Claro, no, es tremendo, pasan cosas, ¿eh? Pero demasiado rápido. Estamos en un punto de la vida, nosotros los grandes, que pasa el día y no, no, es increíble, ¿eh? Yo creo que tenemos que aprender a administrar nuestros horarios, nuestras vidas para dentro de la jornada. También agregarle condimentos de distraerse, de charlar, de compartir, de tomar un mate, de... Salado, ¿eh? Hay gente que hace deporte, que tiene reuniones. ¿Cómo hacen, no? Increíble. No, no, no. Salado. Sí, estamos ahí a una semana de dejar el mes 7 para que entre agosto. ¿Pestañaste dos veces y estamos festejando Navidad? Increíble. 8 horas 41 minutos.

Le mandamos el saludo para Carlitos. ¿Cómo andamos, Carlos? ¿Todo bien? Me imagino, laburando. Dice, buen día, ¿cómo estamos? Bueno, en el momento que me escribiste estaba pasando por un cafecito. Espectacular, ¿eh? Espectacular, sí. Dale, Carlos, acá estamos, tranquilo, en la radio. Con esta linda audiencia del 88.9, con nuestros amigos ruteros. Dejamos a los amigos de Enanitos Verdes para ir con Luciano Pereyra. Tema que me encanta este, ¿eh? Una mujer como tú. Y los ángeles azules.

La música es de Luciano Pereyra junto a Los Ángeles Azules y una mujer como tú. Le mandamos el saludo, bueno, ya lo habíamos saludado a Carlos Alberto, pero me sugiere la música de Elvis Crespo, Bandida. Mirá, no la tengo a esta, ¿Cómo está? ¿Es movidita más o menos? Carlos Alberto. ¿Sabes qué? La escuchamos, olvídate. Sí, pará, que le pongo pausa acá para darle play. Elvis Crespo. ¡Opa! El tema se llama Bandida. Yo no lo conocía, ¿eh?

0: Carlos Alberto, está buenísimo, me encantó. No la conocía, en serio, Mirá que me encanta Luis Crespo. Bandida, para todas las bandidas de la Ruta 88. Bandida. Tú eres bandida. Ah, está buenísimo, El saludo para Edith. ¿Cómo estás, Edith? Buen día, Edu. Bueno, mirá. Vente de mi lado, no vuelvas. Contándonos acá a nuestra amiga Edith. No vuelvas a más. Ayudando con una de sus niñas. Ahí está. Bueno, vamos arriba, Edith. Bueno, bendiciones para mí. Un saludo a ti, a la audiencia, Edu. Soy Edith, Los otros días te crucé en el centro. Por Sarandí 18 ibas. No te vi, Edith, ¿en serio? Bueno, levánteme la mano, pégueme el grito. Claro. El saludo para María. María Coitiño, ¿cómo anda, María? Buenos días, ¿cómo estás? Hermoso tu programa, Edu. Saludos y bendiciones. Bueno, muchas gracias, Dice, me dicen por acá, Edu, para yo va ese tema, Bueno, para las bandidas de la mañana, bueno. Me dice Carlos Alberto, dice, este tema no fue muy difundido, Edu, Por eso que por ahí no... Me dice que Carlos dice, no hay muchas bandidas, por eso no fue muy difundida. Está buenísima, Bueno, presentados ahí esta hora por los amigos de Grupo Ferry, Grupo Ferry, recordarte que nosotros, además de nuestras 5 sucursales, te esperamos en Pablo Ríos número 46, Frutería Pablo Ríos. 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
0: Seguimos con la música de Cristian Nodal, Ángel Aguiar. Dime cómo quieres. Me dice por acá el amigo Carlos Alberto, un saludo a María Núñez.

Bueno, nuestra amiga Edith que me dice, Edu, iba en moto justo cuando te vi y viste que tránsito ahí es complicado. La verdad que sí, Edith. Hay que estar con los ojos, pero así, para todos lados. Claro.

0: Saludito grande para mi amigo Gennaro. Edu, vamos que vamos, Trabajo con humor, con onda, con ganas. Hago fútbol, beach tenis, comidas, reuniones. Día a día estoy con mi patroncito buscando ser el mejor padre del mundo. Tiene 6 años, es una eliminatoria para el mundial. ¿Qué va a ser de su adolescencia? Pero pese a ello, siempre pienso pa' adelante y pa' adelante. Y vivo porque es una sola. Es una sola vida, papá. Vamos y vamos, Vamos arriba a la ruta, Edu. Es cierto, Vamos arriba, Carlitos, No.
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0: Impresionante, Así que también estás con él.
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0: Con el BH Tennis. Eso fue Nachito, ¿no? Sí, me imagino. El Jack me tiene casi conquistado. Ya me tiene casi conquistado para ir. Sí. Sí, me manda video. Me tiene ahí, me tiene casi conquistado. Bueno, nos vamos.
1: Ay, Angelita, ya no seas tan mala.
0: Ay, no seas tan mala, Angelita. Nos reencontramos en la tarde. Sigan escuchando la 88.9. Ya se viene Nelly de los Santos y su despertar. Buena jornada para todos. Muy buen viernes. Esta fue Ruta 88 y obvio, la primera FM de Tacuarembó, 88.9.
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4: Son las 8 de la mañana y 58 minutos.
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0: Vamos a los compromisos de esta hora y volvemos con más Despertar.
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2: Son las 9 de la mañana y 31 minutos.
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2: Las 10 de la mañana y 2 minutos.
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2: Las 10 de la mañana y 34 minutos.
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1: Las 10 de la mañana y 55 minutos.
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Viernes 24 de julio, ¿cómo están? Bienvenidos a compartir esta primera parte, otra semana que cerramos viernes y con lluvia, con un poquito de lluvia, sí, un poquito de neblina, no sé qué va a pasar a esta altura, es difícil decir cómo viene la mano para adelante, ¿no? Está complicadito el tiempo, pero vamos arriba y a movernos en esta mañana. Estamos comenzando, arrancando esta primera parte con Miriam Britos, que llega el 24 a Sociedad Criolla, Patria y Tradición. 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El comienzo con Miriam Britos, Porque Tengo Ganas. Y luego llegaba Nico Conca con Los Tragos. 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
1: Ya viene el próximo tema, ya llega el próximo tema, pedidos hay varios ya, ¿no? Pedidos hay varios ya, sí señor, para pedir el tema de preferencia o para saludar a la gente que está de cumpleaños en el día de hoy. Había casamiento también para hoy, ¿no? Sí, un casamiento que había para hoy también, bueno, también tenemos el mensajito por acá, pero te paso el número igual para comunicarte con nosotros, 099-456-046, 099-456-046, a través de WhatsApp, a través de mensaje de texto. 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

0: Y acá llegaba la música de Juanco, Juanco de Paysandú con el tema Dos Palabras. 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

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Era el tema que estaba girando aquí en la radio, ¿eh? 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
5: Las 11 de la mañana y 30 minutos.
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Aquí estaba el cubano de América. Mirá, el amigo Jerónimo. El amigo Jerónimo en el galpón. Te estoy escuchando en el galpón trabajando. Pásame bolsita de carbón del cubano. Aquí estaba. Aquí estaba este recuerdo del cubano de América. Ya está girando la música pedida. Los temas solicitados. 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Ya viene un recuerdo, pero de Caribe con K, que me lo pide Estela por acá. Ay, dice, hola, me dormí. Bueno, y capaz que miró alguna película hasta tarde, Estela, o no, alguna novela, no sé, seguramente Estela, ya viene un tema de Caribe con K para Estela. 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Mirá, por acá me pide Estela. Dice, pasame de la Conca. Ven o voy para Estela en el ferro, que está en sintonía como todos los días.

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1: Qué rico lo que pidió hoy Hugo Rivero. ¿Le gustó el asadito a la plancha? 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Asadito a la plancha con puré. Vos sabés que me hubiera gustado con tomate, pero no es mala con puré, ¿eh? Sí, sí, sí. 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
0: 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Mira qué lindo tema que va a cantar Rolando Paz aquí en la radio. Para Mirta y para Oscar, que me lo piden por acá, canta Rolando, La Mujer que a mí me gusta.

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0: 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Le mandamos el saludito para Mónica en Barrio Regi, que nos escucha y pide Lucas Hugo, Lluvia.

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2: Las 12 horas y 2 minutos.
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Intensamente Caribe con K, otro recuerdo para este gran amigo que nos escucha por allá por Barcelona. Está la Coquita también en sintonía, que me pide un tema por acá, como no. Bueno, Jorge Coquita recién me escribió y este tema era para él. Intensamente de Caribe con K, saliendo de trabajar, un calor bárbaro en Barcelona y acá. ¡Qué humedad! Acá qué humedad tremenda, ¿no? Bueno, le mandamos el cariño para Jorge, el Cabecita Muniz, allá por Barcelona, que nos escucha, rumbo a su casa, ya salió de trabajar a esta hora. Le mandamos el saludito, gracias por estar en sintonía de la radio. Y la Coquita que me escribe por acá dice que quiere un tema. Bueno, perfecto, cómo no. Ya estoy con el próximo, ¿eh? 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
1: Ya viene un recuerdo de Cabanda, el tema que me pide la coquita, ¿cómo no? Ya estoy, ¿eh? 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
1: Bien, le mandamos el saludito para el amigo Claudio allí en Feria del Centro. No salió el 5 de oro. No salió, salió solo el revancha. Me comenta el amigo por allí que está con justamente el amigo Claudio que está con los juegos de la banca. A usted que le gusta la tómbola, la quiniela, el 5 de oro, Hugo Rivero. ¿Ya jugó para el domingo? Bueno, puede jugar por allí también, ¿no? 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Le mando un beso grande para la coquita Elvia, cómo no. Quiere escuchar el tema Miedo de no verte más de Cabanda.

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1: Me piden por acá el tema de Ráfaga, Gloria, que está en sintonía y también preparando el almuerzo. Ah, qué bien, Gloria, y con la radio encendida por allí. Pásame Ráfaga, La Luna y tú.

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4: Las 12 horas y 30 minutos.
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0: El tema que lo hacía Matías Valdés para Mari del Ferro, se llama Contigo. 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
0: 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Y me piden por acá un recuerdo que lo canta Hernán, si le vas a dejar, para Diana, Jennifer y Alejandra. Si le...

0: Y hasta la una de la tarde estamos con toda la comunicación aquí en la radio. Hoy estamos cerrando otra semanita, ¿eh? Viernes 24, viernes 24, viernes 24 y mañana, sábado 25, va a ser la última, el último plato caliente de la gente de la esquinita 299 y de Picante, totalmente gratis, por supuesto, ¿eh? Y muchas prendas también que la gente está donando para mañana en Picante, seguramente mañana en Sábado Feliz vamos a estar en comunicación con el profesor Sergio Duarte, ¿no? 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
0: 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Ah, mirá, tengo por acá el mensaje de la amiga Rina, ¿eh? La amiga Rina, acá el tiempito con llovizna finita, dice Rina, ¿eh? Un temita de Elegidos. Para las amigas Isabel y Estela, también para Mari en el Tacua, que te escucha. Bueno, gracias. Yo aprovecho a tejer, dice Rina, ¿eh? Y salen las boinas, ¿eh? Salen las boinas que están preciosas. Bueno, y acá llega Elegidos, la otra.

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2: Las 12 horas y 55 minutos.
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18 minutos de las 13 horas. ¿Qué tal? ¿Cómo están? Un placer de poder acompañarlos en la tarde de la radio. Estamos a través de FM Música 88.9 en otra jornada de radio. Para nosotros, sinceramente, son dos horas de nuestra vida, de cada día. Poder disfrutar muchísimo en el comienzo mismo de la tarde, ya estar conectados, llegando a ustedes, imaginando que nos escuchan. Obviamente que sabemos que esto es real y además lo podemos comprobar, pero bueno, claro, uno nunca sabe hasta dónde y hasta cuántos puede estar llegando y de qué forma también, porque la radio, siempre lo decimos, ¿no? Acompaña, entretiene y a veces nos desenfoca de momentos que nos preocupan. Y ahí está la radio también, de alguna manera para apoyar, para alegrar algún momento con alguna canción, con algún comentario. Así que uno no sabe sinceramente hasta dónde puede ser tan importante la compañía de la radio. Ya está la línea de comunicación, ya tenemos mensajes y gracias a quienes se comunican. Uno tiene alguna idea de, por supuesto, de que esos oyentes están representando a la audiencia. Así que puedes sumarte también si no es costumbre. Siempre para nosotros es muy interesante saber de alguien más o que vuelven a la comunicación. Y tener a las y los amigos de siempre que están ahí permanentemente con los comentarios. En cada canción hay como una, lo voy a llamar así, decoración. Porque en cada tema nos mandan los stickers, los gifs. Esos pequeños dibujos que son muy, muy, esas imágenes, esas animaciones que son muy simpáticas, obviamente que todos los usamos, pero en cada canción estamos recibiendo permanentemente. Es una manera de decir, aquí estoy, qué bueno que está el tema, te acompaño. De verdad, es para nosotros importante también decirle qué es lo que sentimos de este lado. Nos acompaña muchísimo y tratamos de expresar lo máximo posible. A veces uno tiene que limitarse porque ya de por sí hay muchas cosas para hablar, de la música, de los saludos, los comentarios se leen textuales. Así que bueno, eso lleva tiempo y también debemos estar cuidando eso, de que no sea demasiado. Y bueno, y se eligen la radio, eligen programas de este estilo, que el locutor habla un montón, se sabe. Bueno, ya están como acostumbrados. Y a veces, también lo sé, por ahí el oyente busca esa compañía. Si no, todos tenemos a mano distintas opciones para que la música corra y sin palabras.

Bueno, tuvimos de todo, ¿no? Cantos gregorianos, estuvo Frank Sinatra también. Rod Stewart. Tengo muchas novedades. Que tienen que ver con el 24 de agosto. Ya esta tarde se pone a la venta, atención, las entradas. Algunos amigos estuvieron comunicándose por la mañana, le quedé de avisar. Por eso no avisé, hasta que no lleguen a los puntos de venta, a los locales, que vamos a llevarlo aproximadamente, y digo un horario porque, bueno, ahora en este momento las entradas no están, pero están los tickets y las entradas, por decir algo, a las 16 horas ya van a estar en Todo Fiesta, 18 de julio 271. En Ciberlucas, 25 de mayo 191, ya están los tickets cena hace algunos días, preventa 1590, después 1750. Se llevan tickets a domicilio también. Te comunicas con la gastronomía. 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Así que bueno, se pone a la venta las entradas, primera tanda, que ya hay muchos interesados en adquirirla. Sale 400 pesos. La próxima tanda de entradas, que no sabemos cuándo, pero hasta agotar este stock, la próxima va a salir 500, de 400 a 500. Siempre es bueno ya que el público sepa, sin misterios, todo lo que va a acontecer después. A veces uno resuelve cosas, no las puede anunciar, pero sí, ya es interesante que lo sepan.

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seguimos en la tarde de la radio. Y qué canción que tenemos ya sonando aquí. Vamos a escuchar la descripción en minutos. Disfrutemos de este gran sonido en Inolvidables 88.9.

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0: Estamos escuchando I Wanna Hear It From Your Lips de Eric Carmen. El título significa Quiero Escucharlo de Tus Labios, una canción que habla de la necesidad de oír directamente de la persona amada lo que siente, sin dudas, sin rumores y sin intermediarios. Publicada en 1985, fue uno de los grandes éxitos de Eric Carmen durante su carrera como solista, con una melodía inolvidable, una producción muy característica de los años 80, y su inconfundible voz, el tema se convirtió en un clásico del pop romántico. Una canción elegante, llena de sentimiento, y otra de esas melodías que siguen sonando tan bien como el primer día, aquí, en Inolvidables.
1: Y bueno, si te gustó la canción, este es el título. Quiero escucharlo de tus labios, Eric Carmen. Artista que falleció no hace mucho. Recuerdo muy bien que hicimos un mini especial con sus grandes éxitos. Falleció en 2024, Eric Carmen. Nos vamos a ir a la pausa ya con los compañeros en Estudios Centrales. Ya venimos.

0: vamos a la tanda. Ya volvemos. 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
2: Las 13 horas y 36 minutos.
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0: Estamos escuchando 7 Seconds, 7 Seconds, en una emotiva versión en vivo interpretada por Usonder junto a Dido. La versión original de 7 Seconds, publicada en 1994, fue grabada por Usonder junto a Nene Cherry y se convirtió en un éxito mundial gracias a su mensaje de paz, igualdad y esperanza. En esta presentación en vivo, Dido aporta toda la dulzura y sensibilidad de su voz, logrando una interpretación diferente, íntima y profundamente emotiva, sin perder la esencia de esta extraordinaria composición. Una hermosa versión de 7 Seconds, un clásico que sigue emocionando al mundo, aquí en Inolvidables.
1: Bonita canción, hermosa interpretación y el toque especial de Dido.

preparando canciones que están solicitadas aquí en la tarde. Gracias a ustedes que se comunican, que forman parte fundamental del programa. Así que bueno, estábamos buscando canciones que ya están pedidas por aquí. Saludamos a Tato, que fue uno de los primeros en comunicarse, que le encantó escuchar Frank Sinatra. Era una especie de enganchado de sus grandes éxitos. Dice, buena Julio, dice, qué temas, un lujo. Me trajiste a la memoria a mi viejo. Dice que le gustaba todo ese tipo de música y lo relajaba después del trabajo. Muchas gracias, dice, lo extraño al viejo. Gracias por estar siempre ahí en nuestra compañía. Bueno, muchas gracias por las palabras y bueno, por supuesto que nos alegra que le hubiera traído gratos recuerdos. Está Silvia con nosotros. Buenas tardes. Por aquí tratando de prender la estufa y estudiando. Muy bien, Silvia. Capacitándose. Genial. Y volvemos a la estufa, ¿no? Porque estos días me pasó a mí o a todos que ahorramos un poco la estufa a gas, las leñas. Porque, bueno, mientras llovía como que no hacía mucho frío. No sé, pienso yo. Pero... sí, comenzó el frío. Además, en el interior de las casas, de los locales, siempre está más frío que afuera, ¿no? Bueno, gracias Miriam, que decía, bueno, nos vinimos muy inspirados. Bueno, qué lindo saberlo. Gracias Miriam, saludo, qué temazos. Buenísimo, Julio, ¿cómo estás? Te mando un saludo. A ver, dice por el celular de Miriam, estoy presente, saludos y buen fin de semana. Saludos de Ana y Miriam. Ana, que está escribiendo en el celular de su hermana y nos está saludando de parte de las dos. Bueno, gracias Ana, gracias Miriam. Me alegro que esté gustando la selección musical. Me encanta la idea, Gustavo. Te vi que me mandó algo también, alguna recomendación que siempre me está enviando. Buen viernes, más allá del clima, dice, más allá del clima, estaría bueno hoy, por ser viernes, ir adelantando el 24, ¿qué te parece? Manager de Hornouts, me encanta ese dúo, buena elección, buen fin de semana también. Está Zuli, está R. Zuli, Jorge de Barcelona, el señor pintor. Cayendo agua en el López. Ah, bueno. No, claro. No estaba ahí enterado que estaba. Anduve hoy de mañana. Lloviznaba así poquito, pero bueno. Está lloviendo oficialmente. Mario está con nosotros también. Ya vamos a leer.

Rosana desde Montevideo, que siempre nos acompaña. Bueno, hoy nos hace llegar unos cuantos recomendados, que vamos a ir de a poco observando esas canciones que sugiere. Y alguno de los temas ya lo vamos a pasar, porque gusta muchísimo Kenny Rogers, y aquí está su música.

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Muy, muy linda canción elegida por Rosana desde Montevideo. El tema que sonó anteriormente de Kenny Rogers. Dice por aquí, Sonia, qué tema, melodía, armonía, qué medicina. Bueno, muy bien, Sonia. También te sumamos a la canción, te la dedicamos. Ella cree en mí. Es el tema de Kenny Rogers, que habla del amor incondicional. 1979, la canción de Kenny Rogers, uno de los grandes éxitos.

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1: Bueno, quedó un tanto sensible, entendible lo de Tato por lo que nos contaba, ahí va, de su papá, que le gustaba toda esta música. ¿Qué tema, Julio? Me emocioné hasta el alma, dice. Dice que su papá le decía que estos temas no se iban a escuchar más, pero yo creo que salgo a él, dice. A mí me encanta, dice. Está Janet también solicitando un muy buen clásico por aquí. Buen viernes. Muchas gracias. Saludos, Janet. Bueno, Jorge. Jorge de Barcelona por acá. Con así, ya una confirmación. Reservame 5 entradas. Ya lo veo venir, Jorge, y su gentileza característica. Dice, reservame 5 entradas. Jorge está en Barcelona. ¿Ustedes creen que llega en 30 días exactamente? Yo creo que a mí me parece que va a estar convidando esas entradas. Gracias, Jorge. Que hoy solicita alguna otra de los VGs también. Bueno, muchas gracias, Jorge. Reservame 5 entradas. ¡Qué genio! Se las reservo, Jorge. Se ponen a la venta hoy. Entradas Solo Baile, 400 pesos cada una para todos los que estaban preguntando esta tarde. Aproximadamente hora 16 ya están.

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0: Nuevamente vamos a la pausa de radio con los compañeros, con Hugo, con Carlos Eduardo, allí en Estudios Centrales. Ya venimos en un par de minutitos.
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3: Las 14 horas y 5 minutos.
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Y tuvimos dos grandes canciones del Brasil, Gigantes do Samba, y ahora este gran artista de, bueno, tantos tiempos, de tanto tiempo, Alceu Valença, sonando aquí.

Le dedicamos a Alicia también, que está con nosotros. Alice, que le encanta la música de Brasil. Les deseo una buena jornada, buen fin de semana para toda la barra de Inolvidables. Muchas gracias. Himno de mi corazón, buena idea para ir cambiando un poquito de estilo y subiendo también al ritmo, que los tenemos así tranqui por ahora y nos hacemos responsables. Obviamente somos nosotros que, bueno, dirigimos todo esto, así que nos pareció incorporar estos dos temas que, aunque sean lentos, de Brasil, siempre tienen ese toque de energía que les dan los brasileños. Muy linda música. Gracias, Ali. Saludos. Está Karina. Muy buenas tardes, amigo. Esos temas tan hermosos siempre los estamos escuchando. Son inolvidables y recordados. Temas de mi niñez y adolescencia. Los amo siempre en mi corazón. La música es un bálsamo para nuestra alma. Que tengan un bendecido fin de semana junto a familia y amigos. Bueno, qué lindas palabras. Muchas gracias, Karina, por estar con nosotros siempre.

0: Le dedicamos a R. Zuli también.
1: Excelente día, muchas gracias.
0: Saludos, saludos, Zuli. Bueno, el señor pintor tenía de... Bueno, tenía, no, tiene, ¿no? De menú, lenteja. Ahí va saliendo una lentejita de palo y palo. Ja, dice, esto nos pasó. Esta imagen fue, a ver... Bueno, era antes de las 13, así que ya almorzó, ya tomó el tecito. Se prepara para la tarde, ¿eh? Zuli... El modo inolvidable, buen fin de semana. Y si volvemos a la estufa, está frío hoy. Está fresquito, ¿no? Gracias, Zuli. Saludos también. Carmen, fanática del Brasil. Qué divina esa canción de Alceu, bellísima, bellísima. Te escuchamos con Liliana, que ya se está yendo. La vi a Liliana, ¿cuándo fue? ¿Ayer? ¿Hoy o mañana? Estaba en el local de mis papás. Le mandamos un gran saludo a Liliana, a los chicos, al esposo, a mi amigo Matías. ¿Qué cuenta Matías? Saludos, Carmen, para todos.

tratando de, bueno, de estar con los saludos, porque son muchos. Y bueno, aquí estamos, para eso justamente.

0: Bueno, estuvo uno de los temas favoritos de Ana. A ver.
1: Qué temazo, ¿eh?
0: Qué temazo.
1: Te pasaste con la selección hoy, ¿eh? You Tondo. Tondo, excelente.
0: Bueno, muchas gracias. Está Elida desde San Carlos también, que siempre escucha en la app de inolvidables.net. Hola, amigo, por acá se está asomando tímidamente el sol. Bueno, qué bien, Elida. Gran saludo, enorme abrazo. Algo de Cazuza pide por acá Silvia, que está con esta música, se inspira para estudiar. Muy bien. Mi bloque preferido. Bueno, muy bien. ¿El bloque de Brasil o a qué se debe? A ver. La música es la medicina sin receta para todos los males. Qué frase, Jorge, gracias. Leti está con nosotros también. ¿Qué tal, Leti? Saludos para ti. Saludos, Margarita. Gracias por comunicarte, Margarita, que ya se está interesando por las cenas para el 24 de agosto.

Hoy a la tarde se comienzan a vender las entradas Solo Baile. 400 pesos cada una. Ya los tickets cena están a la venta a 1590 cada uno. Y a partir del 1 de agosto suben a 1750.

voy a poner de fondo la promoción que tenemos en las redes, donde se va a escuchar el grupo brasileño que llega tributo a Queen, y se va a escuchar la banda argentina de cumbias también, así que ya aviso. Este es el sonido, esta es la voz del cantante del grupo que viene, Queen Absolute. Música en vivo para la pista internacional, y ahora el grupo que llega de la Argentina para todos los gustos. Está todo cubierto, está todo contemplado, por supuesto. Desde Brasil y desde Argentina tenemos estas bandas internacionales para, por supuesto, compartir en el 24 de agosto, compartir todas las propuestas. 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Bueno, tenemos más novedades para estos próximos días, ¿eh? 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No cierran a mediodía. Y van a estar en Club Tacuarembó. Estuvimos por allí hoy conversando detalles.

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0: muchos saludos. Nos vamos a ir a la pausa de la radio, nos vamos con Edu a los allí justamente a la mesa de controles centrales. Y nosotros ya venimos con más inolvidables.
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3: Las 14 horas y 36 minutos.
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0: Estamos escuchando Tropique, de Muriel Duck. El título significa trópico, una canción que evoca el verano, el calor, la libertad y ese deseo de escapar hacia un lugar lleno de sol, color y buenos momentos. Publicada en 1985, Tropique fue el mayor éxito de la cantante belga Muriel Duck y se convirtió en un clásico del pop europeo de los años 80. Con su ritmo alegre, los sintetizadores característicos de la época y un estribillo muy pegadizo, conquistó las radios y las pistas de baile en varios países. Una canción luminosa, fresca y llena de energía, perfecta para volver a disfrutar del inconfundible sonido de los años 80, aquí en Inolvidable.
1: Así, exactamente, un inconfundible sonido, estilo que funcionaba muy, muy bien. Temas que se imponían fácilmente, este ritmo pegadizo, así, con mucha energía. Luminoso, como decía Dinora. Tropic, sonando aquí en la tarde. Mario, ¿qué nos decía Mario? Bendiciones para todos. El otro día venía andando apurado y te vi, dice. No quise pararte para saludar, pero tengo ganas de charlar contigo un ratito. Es mi deseo hablar de música y de lo que surja. Siempre te escuché, me pareces gran persona. Ya se va a dar, dice. Bueno, muy bien, Mario, a las órdenes. Es que no sé si... Le escribí ahí y que no sé si nos conocemos. Yo, si lo veo, no sé si me voy a dar cuenta, pero Mario, por favor, en cualquier momento ahí que, bueno, me vea, paramos a charlar. Claro que sí, encantado. Gracias, Mario, por tus palabras. Un gusto enorme de que nos acompañes. Estoy a la orden. Bueno, está nuestro amigo Lautaro, que va a estar de cumpleaños. ¿Cuánto? Al final, el 18 de agosto, cumpleaños Lautaro. Quiero saber si cumple 14, a ver, me lo diga. Vi tu estado de Instagram, muy interesante. Apenas que soy, me da pena que soy menor para ir a la cena show. Sí, esa es la pena y no le puedo solucionar, sino encantado. Este tipo de bailes es para... mayores de 18 años, por algo lógico, que hay una venta libre de bebidas alcohólicas y es un ambiente de mayores. Nos han preguntado un montón de veces ya, lo digo a propósito porque hay cena show que sé que van niños. En nuestro caso, respetamos lo que indica Inau, que cuando son fiestas con bebida... venta de bebida alcohólica, obviamente, es para mayores de 18. Entonces, Lautaro, quedamos ahí con pena de que no pueda estar. Pero mamá y papá creo que van. Tenemos el jugo pendiente. Lautaro, tengo pendiente ir a verlo, a jugar rugby. Y ahí vamos a tomar el jugo, claro que sí. 13 años va a cumplir. Qué chico, o sea, de edad. Tan simpático y que guste esta música, me parece asombroso.

0: Gustavo, tengo pronto, en cualquier momento ya sale el dúo de Eric Holland John Oates.
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sonido así como selecto en su momento de auge. Los temas de este grupo, bueno, todos los que conocimos estas canciones lo teníamos así catalogados como un grupo de muy buen nivel. Ya sonaban distintos realmente.

0: y su primer gran éxito. Suena, la verdad, suena. Tiene su estilo muy característico, propio. Conozcamos a quienes estamos escuchando.
1: Estamos escuchando a Flash and the Pan, un dúo australiano formado en 1976 por Harry Vanda y George Young. Dos reconocidos productores y compositores que dejaron una huella muy importante en el rock australiano. Con un estilo muy particular, que combinó rock, new wave y sonidos electrónicos, lograron destacarse con clásicos como Hey St. Peter, Midnight Man, Down Among the Dead Men y Waiting for a Train. Su sonido innovador, las letras originales y una producción adelantada a su tiempo hicieron de Flash and the Pan una banda de culto que continúa siendo muy apreciada por los amantes de los grandes clásicos. Un nombre imprescindible del pop y el rock de los años 70 y 80, aquí en Inolvidables.
0: Me encantó la descripción del grupo mientras los escuchaba, y seguramente te pasa lo mismo. Si los conociste, si los viviste, los sentiste, esto te eriza la piel. Son sus tres grandes éxitos los que sonaron aquí. Gloria, bienvenida Gloria a la tarde. Dice, sucede que muchas veces la música que escuchamos los padres, que doblamos el codo, dice, nuestros hijos la llevan en su interior y sorprende que les guste. Bueno, qué lindo, ¿eh? Buenas tardes, días que estoy en la ciudad y en sintonía. Gracias, Gloria, muchas gracias. Sucede que Lautaro, le encantó la idea de poder estar el 24 de agosto porque viene un grupo tributo a Queen y él es fanático de esa banda. Es más, le vamos a conseguir, por supuesto, un saludo del grupo, son de Brasil, un saludo para él, que dominan el inglés, que dominan muy bien el español, porque hemos conversado con ellos, y bueno, va a ir un saludo para Lautaro, claro que sí, para mi amigo Lautaro, va a estar el saludo de la banda tributo a Queen para un fanático de Freddie Mercury, como lo es Lautaro, ¿eh? Impresionantes canciones, dicen por acá, ¿eh? Bueno, sí, la verdad, es un grupo que se destaca, ¿no? Con ese tema, dice The Flash, ya estoy por hoy, genios, dice Gustavo. Bueno, Gustavo, le tengo el dúo que solicitó, ¿eh? Jorge dice un tema de la época disco total. Se refiere al tema de la película Fiebre de Sábado a la Noche que nos está sugiriendo por acá, ¿eh?

nos sigue diciendo: a mí me gusta la música clásica, además la de mi época de adolescente, 70 y para adelante. Uno de mis hijos, 46 años, de joven escuchaba los CD de clásicos Mozart, Beethoven, también Iron Maiden, Roxette, AC/DC. Bueno, qué buen gusto, qué cultura, excelente, saludos para él también, ¿eh? Ah, qué lindo, dice Lautaro, sería mi mejor regalo de cumpleaños, gracias mi amigo. Lo vamos a conseguir con todo gusto.

preguntaba dónde se vio el sol que no apareció. Pasa que por suerte tenemos oyentes de todo el país y fuera del país también. En San Carlos era que estaba apareciendo el sol, por eso. Ahí va. Acá nada.

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Pablo que nos saluda por acá. Encontré el mensaje de Pablo. Muchas gracias, Pablo, por escucharnos. Pablo F. Buena, Julio. Excelente música. Saludos de Pablo. Bien, Pablo. Muchas gracias. Bueno, si te gustó Flash and the Pan, que es un grupo así como que bastante extraño también, te va a encantar esta canción que está sugerida en la tarde.

Reconozco, ¿no? Extrañísimos, rarísimos. Pero por suerte tenemos el público que gusta de estas canciones y las recuerda. Por algo siguen sonando en todo el mundo. Tienen muchas cosas especiales. No solamente es nostalgia. Hay mucha magia en estas canciones. Bueno, 4 trillones. Hasta el lunes, decían por acá. Buen fin de semana. Bueno, gracias a todos por los saludos.

Nos estamos despidiendo, agradeciéndoles por supuesto la compañía aquí en Inolvidables. 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En el final, Margot, gracias Margot. Y varios amigos que están dejando su saludo aquí. Muchas gracias, nos despedimos. Ya estamos en el radio de Estación X. Gracias Edu, ya llega su programa. Gracias a la audiencia de la radio. Chau, hasta el lunes.

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2: Las 15 horas y 8 minutos.
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0: Hola, hola, hola, hola, queridos oyentes de Estación X, ¿cómo están? ¿Cómo pasaron? Aquí estamos arrancando con este temazo de No Te Va a Gustar. El tema se llama Una Vida Más. Viernes 24 y llegó el fin de semana. 15 horas 16 minutos.
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0: Y nosotros arrancando Estación X con No Te Va a Gustar.
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0: ¿Cómo está esto? Buenísimo, ¿eh?
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0: Le queremos mandar un saludito a Andrés, que está saludando a su suegro, Tato. Que hoy está cumpliendo años, Tato. Saludito grande, Tato. Feliz cumpleaños. No sé si mi hermanita Marilú está allí en el local, retransmitiéndonos por el barrio de Laudemar.
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0: Porque también le quiero mandar un saludo grande y un abrazo grande para mi cuñado Emilio, Giuseppe, Escoto.
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0: Un hermano de la vida,
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0: El bandido se quedó con mi hermana, pero es un hermanito más, Capo, Saludito grande de mí.
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0: Abrazo grande, querido. Por muchos añitos más,
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0: Siempre pa' adelante y pa' adelante. Vamos arriba, Saludo de tu suegra. Sí, se mandaron un saludo a Emi de mi parte también. Bueno, vamos arriba, querido. Se te quiere mucho, El Bombi, ahí está. Como dice nuestro amigo Rubén. El Bombi, sí, hoy está de cumple el Bombi. Exactamente, exactamente. ...098-000-889... 4632-4390.
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0: Espacio Facebook Edu en el Messenger.
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0: Instagram EduMix-04.

0: Ya vamos con nuestros sponsors musicales, así arrancamos con todo, ¿eh? Estamos hasta las 18, como siempre, buena música, buena actitud, a mal tiempo, buena cara. Éxitos de ayer y de hoy, y vos acompañándome.
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Bueno, Tato, que apareció por acá. Gracias, Edu. Cuando pueda, pasame un temita de heredero. Ok.

dice, hola, ese bombi está salvado, consagrado, aleluya, ese cuñado. Bueno, pasame algo de Soy Tu Sol. Mira, Ale, ¿sabés qué? No es tan así, Sí. Él se hace el boludo, pero... Apareció con lindas invitaciones a laburar, a estudiar, a formarnos.

Capaz que yo le debo más a él que él a mí, ¿eh? Sí, exactamente. Buenísimo, ¿eh? Bueno, ¿vamos con más música? Y mientras, de a poquito vamos armando la lista musical. Le ponemos ritmo a la tarde porque hoy es viernes.

0: 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Sí, presentados por los amigos de Taller RM que nos invita a un temita más. La música se llama Roof, lo hace Capó.
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0: Para el Emi, que está de cumple, vamos arriba, Subí, subí el volumen.
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0: Estamos hasta las 18. Saludo grande, Diana. Ya vamos a seguir dando lectura a varios mensajes.

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2: Las 15 horas y 33 minutos.
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La música de Herederos haciendo fiel. El saludo para nuestro amigo Ale. Saludito grande, Ale. Quería escuchar la música de Herederos y nosotros cumplimos por acá. Le mandamos el saludo para Silvia. ¿Cómo estás, Silvia? Me dice, hola, Eduardo. Aquí tranqui en mi casa, escuchándote. Feliz fin de... El saludo para vos. Bueno, muchas gracias, Silvia. Pasame algo de Axel. Y feliz cumple para Emilio. Por muchísimos años más, que disfrute su día, Silvia. Silvia, la mamá de Nando. Emi. Nadie lo hace. Saludito grande, Silvia. No sabes hacer. Bueno, tengo el mensaje de Diana que me dice por acá. Buenas. Hola, Edu. De parte de Tacuarembó Rugby Club, próxima actividad. Domingo 9 de agosto. Es en Dolores. Sí, sí, va toda la regional norte a Dolores. Próxima actividad, mira qué bueno, ¿eh? Bueno, vamos los chiquilines de Tacuarembó Rugby Club. Todos para allí, a Dolores. Nueva actividad. Bueno, también está invitada Baimaca, de allí Salto. Salto Rugby Club. Los Cimarrones. Libertad. Arlequines RC. Y allí Dolores Rugby. Ahí está. Saludito grande, Diana. Saludito grande para mi amigo Lautano. Dice, no te tenía... ¿Qué acá? ¿Qué? ¿Tan meloso? No sé, ¿por qué? No entendí. No, está todo suspendido, decirle André, está todo suspendido. No podemos hacer nada, está todo mojado, las canchas están imposibles.

0: Ahora que se fichó, no puede jugar. Vamos a tener que no sé, que jugar en una cancha cerrada, no sé. No, está todo mojado, no podemos jugar, no podemos jugar, está suspendida. No, ¿cómo va a decirse eso? ¿Qué tiene que ver, pobre Andrés? Que llueva tanto. Bueno, Silvia, acá Emi dice, muchas gracias a la tía Betina. Ahí está, y Silvia, sí, la mamá de Fernando. Bueno. Bueno, feliz para ella. Están en su casa nueva, sí, por supuesto. Los amigos de Kobe Eden, claro. Muchas gracias por los saludos. Te dice Lemmy por acá, Silvia, ¿eh? Bueno, ya vamos,
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0: Me dice el amigo Carlos Alberto por acá. ¿Cómo andamos, Carlos Alberto? Mentirosa puede ser de Ráfaga, Edu, sí, por supuesto. Ya lo vamos a cargar, Presentados ahí esta hora por los amigos de Nostra Pizza. 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

Bueno, buenísimo, buenísimo. 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Nostra Pizza acompañándonos, ¿eh? Le quiero mandar un saludo para nuestro amigo Jorge, Jorge Cáceres. Saludito grande para toda la barra, también para todo el equipo allí que están laburando y escuchando la radio. ¿Quieren el tema de la misma cuadra? Bueno, ya va a salir, ¿eh? Ya va a salir. Por supuesto que ya va a salir. Vamos con los amigos de Gomería América. Gomería América acompañándonos. Mucha música. Ya cargamos.

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Estábamos escuchando la música de Axel y todo vuelve Axel, que lo estaba pidiendo a Silvia, saluditos. Me dice el amigo Rubén, dice, pasame un tema. Bueno, Rubén, ¿qué hago? ¿Busco yo o usted? O usted sugiere alguno, como quiera, Obvio, sí, se puede pasar en el programa, obvio, sí, no hay ningún problema. El saludo para Natalia, que me está pidiendo el tema La Luna y Tú, de Ráfaga. Hola, Edu, ¿cómo estás? Pasame esta canción, gracias. Bueno, se me armó un dilema, Sí, Natalia. Porque Carlos Alberto me pidió el tema Mentirosa. Pero vos me pedís el tema La Luna y Tú. Bueno, ¿qué hacemos? De Tin Marín, de Doping, güey. Bueno, no sé, elegimos, tiramos la moneda, no sé. Dice. Natalia dice. Ok, sí, pasame esta canción, gracias. Carlos Alberto me dice por acá. Me dice. Buenas, buenas, ¿cómo estamos? Mentirosa por Ráfaga, puede ser. Bandidas hay pocas, dice. Pero mentirosas hay muchas, muchas, Eduardo. Bueno. Ok, no, es que hoy pasamos un temita de Elvis Crespo, el tema. Oh, está bueno para escuchar el tema de Elvis Crespo ahora en la tarde, Claro, claro. Me dice Carlos Alberto, Edu, si ella no es mentirosa, que pase el de ella. Ok, no doy fe que no es mentirosa. Sí. Doy fe, Carlos Alberto. Pero escuchamos La Bandida, ¿te parece? Claro, vamos arriba. Vamos con el tema Bandida de Elvis Crespo, que me encantó, Lo escuché hoy en la mañana, está buenísimo. Ok, ya arreglamos, Natalia. Hola, Edu, ¿nos pasás? Te lo llevas todo de los chicos de la vida. Por supuesto, Para Diana, Jennifer y Alejandra, linda jornada, Edu. Bueno, igual para ustedes, chicas. Igual para ustedes. Me dice por acá, buenas, Edu. Pasanos un temita para la barra de Boulevard. Está Mico, Vero y Vale. Bueno, saludito grande, chicos. Bueno, jugamos un partido de fútbol los otros días. El amigo Gastón, Mico, Vero y yo. Está, y otros chicos más, ¿no? ¡Qué partido, eh! Ah, no, impresionante, impresionante. Lindo partido de fútbol. Bueno, saludo grande para la barra.

Saludito grande, vamos arriba. Bueno, ¿qué hacemos? 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

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Le mandamos el saludo para Marisa. ¿Cómo estás, Marisa? Nos escribe en el Messenger, dice: Edu, buenas tardes, pasame Carretera Perdida. Creo que es así, muchas gracias. Sí, Carretera Perdida de Buitres, ¿no? Bueno, sí. Creo que sí, sí, si es Carretera Perdida, es de Buitres. Dale, Marisa, saludos, saludos, Vamos con más música, si viene lo nuevo desde la misma cuadra. Todo lo que yo te di. Así se llama el tema, La misma cuadra para nuestro amigo Jorgito, Jorge Cáceres, toda la escudería por allí laburando. Arreglando todo lo que es luce, ¿eh? Es impresionante. Todo lo que es corriente automotriz. Bueno, chicos, vamos arriba. Saludito grande. La misma cuadra, nuevo laburo. Todo lo que yo te di.

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3: Las 16 horas y 2 minutos.
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La música es de los chicos de la vía, haciéndote lo llevas todo. Del disco Por la Vía Rápida. Los creadores del Pasito Tum Tum. Te llevas todo también, ¿eh? Bueno, Fernanda, ya elegí uno, ¿eh? Fernanda, dale. El Morena de la Lua Bella. Exactamente. Dale. Ya va a salir este. Fernanda, saludos, Ténganme paciencia para contestar, chicos, porque si no. Si los contesto rápido, después.

0: los pedidos y no tengo control, ¿viste?
1: Qué tonto sos.
0: El saludo para el Pocho. ¿Cómo estás, Pocho? Buenas tardes, Edu, si podés. Algo de Lucas Hugo, La Línea del Tiempo, gracias. Lo sigo escuchando. El saludo para Delia. ¿Cómo estás, Delia? Hola, Edu, ¿todo bien? Está pidiendo el tema Te Perdoné Tantas Veces de Soy Tu Sol. ¿Podés pasar este tema? Karen, Elisa, saluda a Noris también. Bueno, saludos.

0: 11 minutos pasan de las 16. Bueno, para nuestra amiga Marisa que nos estaba pidiendo la música de Buitres, Carretera Perdida. En vivo.
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0: 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Bueno, Marisa reaccionando con la música de Buitres. Gracias, Edu, el programa Un Millón. Me dice Marisa, dice, Edu, qué bueno que me pasaste el tema antes de que prendiera la batidora, La batidora. Bueno, vamos arriba, Marisa. Saludos, Saludos para Cristian, activo ahí está ahora. ¿Cómo estás, Cristian? Hola.
1: Hola, Edu. ¿Cómo pasaste, loco viejo? ¿Todo tranquilo? ¿Cómo está la cuestión?
0: Todo sí, bien.
1: Un saludo ahí para Pablo y para Espino. Estamos acá escuchando la radio, luego ya.
0: Ajá.
1: Ordenando un poco ahí las cosas del taller.
0: Bueno. Gracias, loco viejo. Bueno, para Pablo, para Espino y para vos, Cristian, también saludos. Cristian, ahora ya es un muchacho grande, ya. Sí. Con pelo en la cara. Bueno, yo lo conocí cuando era un gurisito, Me acuerdo que una vuelta le compré un Sanel a Minarelli dos tiempos. ¿Te acordás, Cristian? Pegaba una acelerada, bueno, te dejaba sentado el tipo anoche. ¡Qué nave, loco! ¡Qué nave! Ah, éramos fanáticos de los dos tiempos, qué bueno. Qué época esa, Cristian. Ah, bueno, era más chico. Pero ya andaba arriba de la moto ya, Andaba en una rueda. Andaba parado y la moto andaba sola. No, tremendo, Bueno, saludito grande, Cristian. ¿Te acordás de aquel negocio que hicimos una vuelta? Sanela Minarelli. Andá a decirle a un chico ahora, mirá, yo anduve en un Sanela Minarelli dos tiempos. ¿Qué es eso? Va a decir. No, claro, no. ¿Qué es eso? Bueno, es una moto. Claro. Qué nave, la verdad que sí. Me queda en el recuerdo me queda. Bueno, Cristian. Vamos arriba, Saludo grande para el equipo ahí, escuchando el programa. Y bueno, estábamos viviendo la música de Ráfaga, La Luna y Tú, para nuestra amiga Natalia, ya se viene Elvis Crespo también. El pedido de Fernanda. Se viene la música de Soy Tu Sol. Bárbaro, hay un montón de música pedida. Nosotros seguimos acompañándote.

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1: 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Bueno, ¿qué hacemos? ¿Seguimos complaciendo música? Para nuestra amiga Fernanda, que lo estaba pidiendo, Fer. Vamos, 88.9.

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3: Las 16 horas y 30 minutos.
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0: La música es de Soy Tu Sol y Te Perdoné Tantas Veces. Saludito grande para Karen, para Elisa y para Noris. Estaban pidiendo la música de Soy Tu Sol. Salud para nuestro amigo Ale, que estamos chusmeando por interno, justo hablando sobre las motos dos tiempos. Saludo para Mario. Mario que se perdió ahí cuando dije en qué moto andábamos. Dice, ay Edu, yo de caballo me revuelvo, del campo, el monte, pero con las motos, no. No, tuvimos nuestras pasiones de motoqueros, ¿eh? Claro.
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0: Todos los motores prendidos a la vez y girando, ¿no? Buenísimo, está loco.
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0: Bueno, vamos, más música en la tarde, 36 minutos pasan de las 16. Dejamos a Soy Tu Sol para ir con la música de Elvis Crespo. Este lo escuchamos hoy tempranito, el tema se llama Bandida. Ya atiendo el teléfono, ¿eh? ¿Está sonando el teléfono? Ya atiendo el teléfono. Bandida. Lo pidió hoy Carlos Alberto. Y lo hacemos sonar de nuevo. Está buenísimo, ¿eh?

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Saludos grandes para los chicos, ¿nos estarán escuchando los chicos? Saludos, vamos arriba amigos. Bueno, bien ahí el amigo, el amigo Alejandro, me hizo acuerdo de la Safari Kinetic. Kinetic, ahí está. Estamos hablando de motos viejas, ¿eh? La Safari Kinetic. Qué nave, ¿quedará alguna? ¡Woo!

La música es de Daddy Yankee, ella me levantó. Bueno, Cristian, quedé anodadado, ¿eh? Anodadado, ¿eh? No te puedo creer, Cristian. Estábamos hablando de una moto, bueno, que la recuerdo en mi mente nada más, ¿eh? El tipo me manda un video que en este momento la está arrancando ahí en su domicilio. No te la puedo creer, Cristian, en serio. Mira lo que es eso, ¿eh? Me hiciste volar la cabeza, ¿eh? El San Elón Minarelli, mira lo que es esto, ¿eh? Qué lindo recuerdo, mira lo que es esto. Tremendo, tremendo, Bueno, después charlamos, Cristian. Qué lujo, qué lujo, Una locura. 49 minutos pasan de las 16 horas. Estamos casi llegando a las 5 de la tarde. No, viajé en el tiempo, Me hiciste viajar en el tiempo. Le mandamos el saludo para Mayra. ¿Cómo estás, Mayra? Saludos, Mayra,

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0: La música es de Migrante junto a Cele Vera y Los Pampas. Y me duele que me duelas. 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Bueno, muchas gracias, Urice. Vamos arriba, ¿eh? 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
2: Las 17 horas y 2 minutos.
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0: La música es de Benja Rojas y Luke, haciendo qué locura enamorarme de ti, me enamoré y bonita. Canciones que van a sonar mañana en Parcero Bar, ¿eh? En Parcero Bar mañana viene Banda Z. Sí, Richard y Banda Z mañana, ¿eh? Ya vamos a estar compartiendo los flyers en los distintos modos de comunicación para que vayan viendo las invitaciones. 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
0: Y tengo un recuerdito musical que se viene ya, ahora.

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0: 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La música de Daniel Luna. ¿Te acordás del besito cachorro?

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Acompañándote. Le mandamos el saludo para Marianela. ¿Cómo andás, Marianela? Hola, hola, Edu, ¿cómo estás? ¡Ay, ese tema es de mi época! El de este de Daniel Luna. De la mía también, De la mía también. Claro. Qué tema este,

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1: Qué tema este, ¿no? Lindo recuerdito, este. Marianela.
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1: Sí, dice, sí, el besito cachichurri, está loco. Era el boom.
0: Cachichurri.
1: Sí, sonó mucho,
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1: Bueno, ya que estamos recordando, Marianela, vamos con otro, dale. Se viene la música de Grupo Límite haciendo este Ay Papacito. No sé si se acuerdan. Vamos.
2: ¿Ya estamos listos?
1: Sí, ya.
2: ¿Qué cosa?
1: ¿Qué cosa?
2: Ya, está corriendo.
1: Está corriendo, dale, dale. Hey,
2: súbele, dame más volumen.
1: ¿Más volumen?
2: Que se sienta el ritmo.

0: 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Ruiz Díaz, acompañándonos aquí en Estación X.
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0: 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Le mandamos el saludo para Matías. ¿Cómo andaba Matías? Bueno, hablando de Fabián Palito, sí, estaba haciendo una comparación el amigo Matías. ¿Sabes qué? No sé por qué, pero había un rumor de que parecía que iba a andar visitando la ciudad. Sí, sí, sí. Así que bueno, no sé si será tan real el rumor, pero bueno, había un rumor de que tal vez no iba a visitar por acá, por Tacuarembó.
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0: Fabián Palito, que espere. Bueno, que te cante el que espere en inglés. Bueno, ahí te morís muerto. No, olvídate. Sabelo. Sabelo. 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No, nos vemos, ¿eh? 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Le mandamos el saludo para Diana, que me dice por acá, Diana. Dice, Edu, los iracundos. Camilo VI es de mi época. Bueno, suerte. Ahí está. Mandale saludos si los ves. Diana, dale, te mando un saludo grande. ¿Qué más tengo? El saludo para nuestro amigo Washington. ¿Cómo andás, Washington? Me dice Washington por acá. Encontré este llavero, Edu, en la calle Gregorio Ríos, entre Juan Dualde y Vicente Benavides. ¿Y con qué se come esto? ¿Con dulce de leche? ¿Dónde es eso, Washington? A ver, en la calle Gregorio Ríos, entre Juan Dualde y Vicente Benavides. ¿Qué barrio es? No, me tirás así el nombre de las calles y me matás, ¿eh? No sé ni a dónde estoy. En la luna, doblando la esquina. ¿En qué barrio? Ah, en Barrio La Palma. Bueno, el que haya perdido un llaverito, son dos llaves de moto, ¿no? Dos llaves de moto. Viene con una cintita verde fluorescente de una casa de motos de aquí de nuestro Tacuarembó. Ahí está. Y después tiene, ¿cómo se le llama esto? Washington, vos que sos campero. Este para enganchar en el cinto, de cuero. ¿Cómo se llama eso? Yo no me acuerdo. No me acuerdo. Bueno, en Barrio La Palma, encontraron la llave. Así que bueno, si la perdiste, te pasamos la comunicación ahí, Entre la calle Gregorio Ríos, entre Juan Dualde y Vicente Benavido. No, el tipo me tiró los nombres de las calles y me mató, Bueno, vamos con un temita más, estamos en la tarde. Vamos con la música de Maramá. Y este tal vez ya lo nuestro no sea solo piel. ¿Qué tema?

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2: Las 17 horas y 32 minutos.
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0: La música de la penúltima junto a Juanjo. Al golpito. Ahí está, ¿eh? Último bloque del programa.
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0: 88.9 FM Música 098-000-8089-4632-4390. Espacio Facebook Edu. En el Messenger. Instagram EduMix-04. Me dice, Edu, tenés menos campo que perro de apartamento. ¿Por qué?
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0: ¿Por qué? No, es que por nombre de calle, no.
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0: Claro, igual me dicen por acá, Washington, que ahí no es el barrio La Palma, ¿eh? Es más, el barrio Viñoli. Me dicen por acá, no sé. Es cerca de la ex Cayarta. Ahí donde encontraste la llave. Así que no sé quién está más perdido. Dale, Washington, bueno. Sí, el tema es que se encontró llave. Sí. Dos llaves que parecen que son de moto. Con dos llaveros. Uno que tiene una cintita fluorescente. Y el otro es un llavero de cuero, ¿no? Que va enganchado acá en el cinto. Así que bueno, si alguien sabe, sí. ¿Quién perdió? Si es conocido de... Así que bueno, avisar, ¿eh? Gracias, Washington, el uno, lejos, como siempre.
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La música es de Bon Jovi y este Living on a Prayer. Exactamente, ¿eh? Living on a Prayer. Bon Jovi. Parece que estamos, viste. Estamos adelantando tema de la nostalgia, ¿eh? Claro, claro. Le mandamos el saludo para Mariela. ¿Cómo estás, Mariela? Perdón, para Mayra, Preguntando para cuándo van a estar las entradas, Edu. Para ir a Parcero Bar el próximo 24. Allí en Club Democrático, ¿eh? Estaremos avisando a la audiencia. Los que estén interesados, ¿no? Obvio, por supuesto. En bailar con herederos para vos.

Bueno, y hablando de temas del recuerdo, un temita que al tío George le gusta mucho, ¿eh? No sé si estará escuchando, no sé si estará en la sintonía. Ahí está. La música de Cyndi Lauper. No, un día viene, me manda un audio, me dice, hola, sobrino, pasame un temita de Cyndi Lauper. Las chicas solo quieren divertirse. Mirá, mirá. No, me dejó... ¿En serio? Porque ¿Te gusta eso? Digo, sí, me gusta, sí. Bueno. Temas, all hits, recuerdos.

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Bueno, y nos vamos con Michael Jackson. Hace poquito, muy poquito, salió la película, la última versión. Con todas estas canciones espectaculares, Muy recomendable. Michael. Así nos despedimos de Estación X. Ya está Sergio Henry Camps. Con toda su salsa.

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1: Las 17 horas y 55 minutos.
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0: Muy, pero muy buenas tardes. ¿Cómo están? Bienvenidos a compartir esta segunda parte. Segunda parte que está arrancando, comenzando. 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Mariela Soledad y Banda Nova con el tema Bam Bam. Y Lucas Sugo haciendo Maldito Celular. Así estamos comenzando y hasta las 20 estamos por la 88.9.
1: 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Llegamos a vos a través del 091-899-084, 092-324-383. ¿Por qué publicitar en radio es una muy buena decisión? Porque la radio acompaña, logrando esa conexión mágica, donde te vas imaginando todo mientras el locutor habla. Porque si lo escuchás en la radio, es verdad. Y porque la radio es la radio. 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

Super Hobby, aquí en la radio, nadie te va a amar como yo. Super Hobby, el tema que presentó, sí, el tema que presentó, Péscalo Todo, somos Péscalo Todo. 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

0: Mentecatos y Martín Segovia con el tema Sintonía de Amor. 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
0: 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Y acá llega Facu Sánchez cantando el tema Rayando el Sol.

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5: Las 18 horas y 31 minutos.
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3: Monte Rojo.

0: Ya está girando la música pedida aquí en la radio. Mira, ya están los temas solicitados. Aquí estaba Monterrojo con el tema Una Espinita. Me lo pedía Ariel para escucharlo, ¿eh? Ariel, que además dice que hacía tiempo que no lo escuchaba. Monterrojo, Una Espinita.
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1: 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Y acá llega la princesita de Uruguay, llega Luana con el tema Quiérete a ti, Quiérete a ti, el tema para Javier y para Zuli.

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0: 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Bueno, le mandamos el saludo para la gente en Tambores que está en sintonía de la radio. Gran fiesta criolla el 25 de agosto, ¿eh? Organiza la Sociedad Criolla de Tambores, rueda en basto y en pelo, 80 montas, puntos acumulados, relatos de Wilmonte Borlinque, payador Joaquín Crespi, el 25 de agosto, fiesta de la independencia en Tambores. 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Y acá seguimos con la música. Mirá, por acá nos escuchan Johnny, Saulo, Javier, Mingo, piden la música de Soy Tu Sol, Te Perdoné Tantas Veces.

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Ya viene el próximo tema, pero cuánta comunicación, ¿eh? Cuánta comunicación tenemos por acá. 099-456-046 a través de WhatsApp, a través de mensaje de texto. Y hasta la hora 20 estamos en la radio, ¿eh? 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Por acá me lo piden para escucharlo para Beto. Para Beto, que está en sintonía de la radio, quiere un recuerdo del combo Camagüey, Payaso de tu Amor.

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6: Las 19 horas y un minuto.
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0: Palmeras con el embrujo para Mónica, la amiga Mónica que se comunicaba con nosotros por el tema del gatito, el gatito que había desaparecido. Bueno, pero ya apareció gracias a Mónica que nos escucha desde Barrio Regi, ¿sí? 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
0: 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Y acá me piden la música de Rodrigo Tapari para Estela, que está en sintonía, como siempre, Estela, ¿eh? Estela siempre está, ¿eh? Sí, sí, sí. Está siempre Estela del Ferro, también para Rina y para Isabel. Canta Rodrigo Tapari, me gusta todo de ti.

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0: 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A ver, dice por acá, buen fin de semana para todos. Puede ser un tema de Real Combo. Ah, para el recuerdo, cómo no, para el amigo Peluca, aquí está el Real Combo. Me fascina esa mujer.

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2: 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Bien, y seguimos con la música aquí en la radio. El próximo tema que lo va a cantar Freddy desde Artigas. Llega la música de Freddy Costa con el tema Juego de Amor. Lo pide Anita, que nos escucha trabajando en el carrito.

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3: Las 19 horas y 35 minutos.
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0: El tema se llama Corazón de Cristal. Chacho Ramos con Amos del Swing. Le mandamos el saludito para María allá por Tambores, que nos escucha en la peluquería o a veces en su domicilio también. Bueno, le mandamos el cariño para toda la familia y para todos los amigos de Tambores. 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
0: 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Bueno, y por acá me piden el tema, si le vas a dejar el tema que canta Hernán. ¿Para quién? Para Griselda.

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La casa de la moto que te presenta el próximo tema lo canta Pablo Cocina. Todo el mundo a bailar. Se llama así el tema, para Carlos y para Betty.

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2: Las 19 horas.

0: horas y 57 minutos.
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1: Las 20 horas y 32 minutos.
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